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0: Ahí están vuestros amigos, como siempre, entregando la mejor información. Ahí estamos, gracias. Estamos sin micrófono, pero ya estamos ahí. Buenos días, muy buenos días, distinguidos oyentes y seguidores en todo el país. 6:09 en todo el territorio continental ecuatoriano, que nos dicen por acá vuestros amigos, listos y dispuestos a entregar la mejor información. Son las 6:09. Así es, a los amigos que ya están en sintonía, ya están activos. Y eso nos da mucha alegría al saber que estamos ya listos y dispuestos a entregar toda la información. Distinguidos amigos, amigas, Vinicio Calva ya nos pone pulgar arriba. Ya nos pone pulgar arriba, Vinicio Calva. Ya está, ¿qué dice Vinicio Calva? Está en su carrito, igual que Franklin Alfredo Delgado. Franklin Alfredo Delgado, desde Santa Rosa, nos está escuchando. ¡Qué bien! También está Cristina Reyes. Oiga, pues Cristina Reyes de la isla Pongalillo. Ahí está nuestra amiga Cristina Reyes. Qué bonito, ¿no? Saber que nos están escuchando, nos están viendo, también nos están sintonizando a través de nuestras redes sociales. 6:10:59. Esto es Estéreo Noticias, amables oyentes, desde Machala se origina la señal. Vamos con el buenos días. Buenos días, oyentes en todo el país y hasta donde llegan nuestras ondas hercianas, 104.7 FM. Saludamos con mucha alegría y con el optimismo de siempre. Hoy es un día especial y muy positivo para disfrutarlo en familia, amigos y servidores, radioescuchas. Hoy es un día muy positivo, sí señor. Soy José Ali Amaya Torres, desde Estéreo Noticias de Machala FM. Transmitimos desde la capital bananera del mundo, Machala, ciudad puerto del Ecuador, Machala, ciudad hermosa de las palmeras, de los parques y jardines, capital de la provincia de El Oro, en la República del Ecuador, sur de América. La temperatura en la ciudad de Machala es de 24 grados centígrados. Es momento de guardar la hora, atención igual en sus relojes. Ser puntual destaca su personalidad. Son las 6:12:30 en todo el territorio continental ecuatoriano. De inmediato, con los titulares que se publican el día de hoy, los periódicos de mayor circulación en el Ecuador. Amables oyentes, diario El Universo de la ciudad de Guayaquil. Ponga mucha atención. De la alcaldía a la cárcel, 4 alcaldes de RC5 y uno de Pachacutic y un exalcalde están detenidos. Al menos en un año ya son 6 autoridades que están tras las rejas por investigaciones relacionadas con presunto tráfico de combustible y otros delitos. Más novedades. Rafael Correa confirma que pactó con Guillermo Lasso y Jaime Nebot para controlar la Asamblea Nacional en el año 2021. Juicio político: con la mayoría simple, la Asamblea Nacional archivaría el proceso contra Inés Manzano. 6:13. Daniel Noboa inaugura el puente Quimís y anuncia la reconstrucción de la vía Montecristi, la cadena en Maraví. Nuevas tarifas que se aplicarán en las rutas interprovinciales desde Guayaquil inician mañana 1 de agosto. 6:14. Vamos con otro juicio, caso Grillete, se reinstalará el 3 de agosto. Defensa de Aquiles Álvarez no pudo iniciar presentación de testigos este 30 de julio. Desde el 2024, la Fiscalía sigue la pista a jueces de la Corte Nacional que supuestamente recibieron dinero a cambio de gestionar una emisión de una sentencia de casación. Son las 6 de la mañana con 14 minutos 40 segundos. Esto es Estéreo Noticias, amables oyentes, desde el dial 104.7, el dial de la información. A ver si ponemos el volumen de acá abajo. Sí, señor, ahí estamos. Entonces, tenemos aquí algunas publicaciones. Más novedades, Diario Correo, el diario de todos, que ya está en circulación en Machala y en la provincia de El Oro. Vamos con las notas que nos trae Diario Correo. 53 planteles de Machala están en zonas de alto riesgo ante El Niño. Para enfrentar el fenómeno de El Niño, el Ministerio de Educación anuncia una inversión de 600 millones de dólares para repotenciar 1.200 establecimientos educativos en el Ecuador. En Machala, el distrito identifica 53 planteles en zonas de riesgos al norte y sur de la capital orense. Pero solo de Machala, ojo, no está Pasaje Santa Rosa, El Guabo. Las escuelas ubicadas en las calles Guayas y Ayacucho, una de las zonas más bajas de Machala. Las inundaciones forman parte de la rutina durante el invierno, así lo dice Rosa Bejarano. Más novedades. Esto es Estéreo Noticias, amables oyentes. El dial 104.7, el dial de la información. Más novedades. Cada 4 días una mujer es asesinada en El Oro. Bananeros ante la alerta del posible niño. ¿Qué hacen los bananeros de El Oro ante la posible llegada de El Niño? Vamos más adelante con esa novedad. La justicia ecuatoriana enfrenta una crisis en la credibilidad según los orenses. Bueno, eso ya sacamos ayer de los jueces destituidos, o en este caso suspendidos, perdón, jueces suspendidos. Masacre en una finca de Arenillas. La mujer y los hombres fueron asesinados con disparos en la cabeza. Las víctimas estaban maniatadas cuando fueron encontrados. Esto es presencia de gente que viene de otros países. 6 de la mañana con 17 minutos. 6 de la mañana con 17 minutos en todo el territorio continental ecuatoriano. Expertos respaldan la Agenda Ecuador 2040, pero piden metas medibles. 6 de la mañana con 17 minutos. Adultos mayores del hogar geriátrico Esteban Quirola recibieron atención médica. Vamos a saber eso más adelante. Fede Oro abanderó a la delegación orense rumbo a los Juegos Deportivos Nacionales Prejuveniles Azuay 2026. Ahí está Robert Peña, presidente de Fede Oro. 6 de la mañana con 18 minutos en Estéreo Noticias. La Casa de la Cultura de Guaquillas presentará un documental, Espejos por Oro. Bocetos de Manuel Izquierdo. Ahí está Guaquillas. Guaquillas se fortalece con seguridad ciudadana y nuevas estrategias e incentivos. En El Guabo, padre e hijo fueron asesinados. Qué pena. Grandes promociones en lo que corresponde a laboratorios, dice las novedades de Estéreo de Diario Correo, el diario de todos, amables oyentes. Pablo Osvaldo Dávila dice, ¿puede el Estado recibir y aprovechar una prestación y luego invocar sus propios errores para negar a pagarla? Bueno, cualquier momento estaremos con Pablo Dávila, un distinguido amigo que conoce bastante de la jurisprudencia y de la contratación pública. Es un jurisconsulto. Ya estaremos conversando sobre normas, reformas a las normativas de la contratación pública. Son las 6 de la mañana con 18 minutos. Son las 6 de la mañana, ya con 19 minutos en todo el territorio continental ecuatoriano. Amables oyentes, queremos saludar un abrazo al abogado Pablo Osvaldo Dávila. Oiga, con él hay mucho que hablar, mucho que conocer, mucho que hacer conocer a la ciudadanía, cosa que queremos a ver si podemos dialogar sobre las reformas a la normativa de la contratación pública. Con él tenemos un contacto y a veces abusamos de la confianza en algunas consultas, pero hay cosas que hay que utilizar la lógica de la razón y ampararse en lo que corresponde a los actos jurídicos. Hay unas lecturas que comparte el abogado Pablo Dávila, pero cualquier momento invitamos a compartir aquí en Machala FM para el sur del Ecuador, que nos contagie de su conocimiento. Él es un jurisconsulto y tiene mucho que conoce, y por supuesto nosotros abrimos el abanico para que la ciudadanía machaleña y orense conozca. Actos propios, el límite jurídico a la incoherencia administrativa, uno de los escritos que presenta el abogado Pablo Dávila, y nosotros nos comprometemos a darle lectura y por supuesto a darle un seguimiento para orientar a la ciudadanía machaleña y orense. Recordemos que aquí en El Oro hay 14 cantones y 50 parroquias rurales que necesitan el apoyo de un jurisconsulto, y nosotros a través de nuestras ondas hercianas estamos dispuestos a entregarla gracias a los amigos, entre ellos el abogado Pablo Osvaldo Dávila. 6 de la mañana con 21 minutos, vamos a otro segmento. Amables oyentes de Estéreo Noticias de Machala FM 104.7, es el dial de la información, amables oyentes y seguidores de Estéreo Noticias del dial 104.7, el dial de la información. Oiga, ayer José Luis estaba que no creía en nadie. Se comió 3 arepas, así como lo escucha, 3 arepas. No le dio a nadie, no le dio a Ruth. Ruth que estaba en ayunas, no le dio. Pero bueno, así es José Luis. No perdona las arepas. Son las 6 de la mañana con 22 minutos en todo el territorio continental. Amables oyentes, también nos saluda el profesor Pablo Frank Amaya Torres, está en sintonía de Estéreo Noticias a esta hora. Vamos con novedades que nos trae Estéreo Noticias y queremos compartir con ustedes las novedades por un cupo. Esto es en Quito, amables oyentes.
1: Y como ustedes observan, esta es la situación. Ya lo decían ustedes, es el tercer día consecutivo que Teleamazonas está en las oficinas de la Agencia Nacional de Tránsito y la situación en todas se repite. Hoy estamos en la sede matriz, precisamente en la Avenida Occidental, y lo que les podemos contar es que al menos en este punto hay un poco más de organización, pues a la gente ya no la dejan estar afuera, en la calle, expuesta a los peligros, sino que al menos les permiten ingresar desde la madrugada a la oficina de la Agencia Nacional de Tránsito. Sin embargo, la gente nos cuenta que esto es debido a lo que hemos estado reportando, y por eso vamos a conversar precisamente con uno de los ciudadanos que llegó desde la madrugada, que afortunadamente ya tiene un turno. Bueno, cuéntenos un poco cuál es la situación. Usted hoy tuvo que madrugar, ¿a qué hora llegó?
2: ¿Cómo está, niña? Muy buenos días. Bueno, le comento que nosotros estamos a partir más o menos de 2 de la mañana, venimos acá y bueno, ya anteriormente ha estado más gente, no solo nosotros, entonces ya llegamos, bueno, ya pudo entrar, la verdad, el trámite, pero solo permiten entrar a una persona, pero no me parece justo, no me parece obvio esto de aquí, porque se asume que nosotros hemos cogido turnos de hace 3 meses atrás y que vengamos y tengamos que hacer tremendo trámite para poder entrar, y porque nos dicen que ese turno ya no sirve, entonces que tienes que madrugar, tienes que venir, entonces no me parece, o sea, es algo obvio, es algo injusto para, me parece, y creo que para mí y para toda la gente que está viendo eso y le pasa este problema.
1: Usted hace 3 meses cogió el turno y tenía la fecha para cuándo.
2: Le tenía justo para el día de hoy, a la 1 de la tarde, entonces se asume que uno llegaba con 10 o 20 minutos antes y podía, pero no, me dijeron que no, que tengo que madrugar, porque si no, no me sirve ese turno ya no sirve para nada. Entonces la gente está diciendo, no me parece algo obvio que hagan eso, se asume, bueno, se asume que están haciendo o están queriendo hacer algo mejor para esto, y lo que deberían hacer es algo, es poder, por ejemplo, esos turnos que sirvan y que la gente con esos turnos que tuvo tanto tiempo esperando, que sirvan, y adicional pueden hacer otros 100 o 200 turnos adicionales, eso sería diferente, y ahí sí ayudaría a la comunidad. Caso contrario, no están ayudando. Están haciendo un caos. O sea, y no me parece justo.
1: Bien, ese es el sentir de la ciudadanía. Entonces, ya han escuchado ustedes, 2 de la mañana la gente ha madrugado. Y nosotros les contábamos, llegamos a las 5 de la mañana y ya había bastante gente. Al menos en el interior, no sé si podemos enfocar con la cámara. Germancito, ya ven ustedes, hay bastante fila adentro. Al menos les contábamos, ellos ya no están afuera en las calles, pero... ustedes observan, hay gran cantidad de gente que está intentando obtener un turno, porque al menos aquí se entregan 300, 350 turnos aproximadamente, pero hay otras agencias en las que se entregan apenas 120, 110 turnos. Entonces la gente está esperando obtener un turno, y quienes ya tienen, pues sacar la licencia, pero es un trámite que se demorará todo el día. Como ustedes observan aquí, al menos ya les están dejando ingresar a las oficinas.
0: 6 de la mañana con 25 minutos, amables oyentes de Estéreo Noticias 104.7. Ustedes están viendo ahí, el personal de la ANT ya deja ingresar a los usuarios, pero con largo tiempo de espera. Han llegado en la madrugada, pero todavía no es hora, dicen los amigos. Escuchemos, por favor, lo que se están diciendo los ciudadanos.
1: Sigue llegando, pero sí, hay bastante fila. Y informarles también que debido a esta situación, ayer la Agencia Nacional de Tránsito emitió un comunicado. Informó que se extenderán los horarios de atención, más bien que habrán jornadas extraordinarias. Esto será los días sábados 1, 15 y 29 de agosto. Se brindará atención especial en horario normal y para los usuarios que deseen realizar el de trámite. Aquí no aplica la calendarización del último dígito de la cédula, es decir, entonces todos los números de cédula pueden venir los días sábados. Les repetimos, 1, 15 y 29 de agosto a obtener su licencia de conducir. Esto debido a la gran afluencia de personas que han llegado hasta este punto. Así que, bueno, esperamos entonces que la situación se mejore.
0: 6 de la mañana con 27 minutos, amables oyentes, ahí están los turnos obtenidos hace varios meses atrás. No son válidos, dice las novedades a nivel nacional. Desde la capital de la República denuncian usuarios también de la ANT. ¿Cómo es posible? Dice que teniendo un turno, luego me lo estén negando. Han llegado en la madrugada. Y por eso es que tienen esa preocupación, amables oyentes de Estéreo Noticias. Más novedades. Un operativo dejó a 5... No, operativo ejecutado en 5 ciudades dejó 10 detenidos y decomisos de evidencia, amables oyentes. Se está golpeando a redes criminales y por eso nosotros queremos entregar aquí a ustedes los sucesos y acontecimientos de este tema. Con las 6 de la mañana, amables oyentes de Estéreo Noticias 104.7, es el día de la información. Vamos con estas novedades, amables oyentes, sobre la actuación de la policía, amables seguidores.
3: Y tráfico ilegal de combustible. La intervención incluyó 19 allanamientos en Esmeraldas, Atacames, Muisne, Manta y Ambato. Durante la operación se decomisó dinero en efectivo, también un arma de fuego y otros indicios. Esto se da tras 17 meses de investigación.
4: Lo asesinaron en otro lado y lo fueron abandonando ahí en la parte periférica.
5: Han estado siendo perseguidos por estos ciudadanos que proceden a matar.
6: El eje investigativo...
0: Son las 6 de la mañana con 29 minutos ya, amables oyentes. Algo pasó por acá, vamos a ver bien. Se nos fue otra noticia. Ya vamos a corregir sobre estos operativos que está realizando la policía con el ministro incluido. Y aquí podemos apreciar que en 5 ciudades, entre Esmeralda y Tungurahua, han habido algunas personas detenidas ya. Vamos con estas novedades, por favor.
3: Tráfico ilegal de combustible.
7: La intervención incluyó 19 allanamientos en Esmeraldas, Atacames, Muisne, Manta y Ambato. Durante la operación se decomisó dinero en efectivo, también un arma de fuego y otros indicios. Esto se da tras 17 meses de investigación y hace poco fue compartida esta información por el ministro del Interior, John Reinberg, que más adelante les vamos a tener también más detalles de esta operación. Y regresamos aquí porque más de 136 muertes
0: minutos, violentas. 50 segundos en Estéreo Noticias. En el dial 104.7, el dial de la información. Hoy es viernes, fin de mes, fin de semana, así que ya lo saben, amables oyentes. 6 de la mañana con 30 minutos, es hora de irnos a un espacio publicitario, que nos dice José Luis. Correcto, así es. 6 de la mañana con 30 minutos en todo el territorio continental ecuatoriano. Nos vamos a un espacio y regresamos con más de la información.

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1: 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Son las 6 de la mañana con 29 minutos.

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0: 3 de la mañana con 35 minutos, 56 segundos. Esto es Estéreo Noticias, amables oyentes. Desde Machala se origina la señal para todo el sur del Ecuador. Y desde ya tenemos detalles importantes. Vamos con los detalles que nos trae a nivel nacional. Y luego nos compenetramos al ámbito local. 6 de la mañana con 36 minutos. En todo el territorio continental ecuatoriano, amigos de la sintonía, saludamos a los amigos que están en sintonía desde el noble cantón de Arenillas. En Arenillas tenemos muchos oyentes. El doctor Robinson Torres Jaramillo está en sintonía de Estéreo Noticias, amables oyentes de Machala FM. Vamos con muertes violentas. Tenemos acá más muertes violentas. Esto nos trae el informe policial, pero vamos a ver si ponemos a conocer a ustedes, amables oyentes de Estéreo Noticias. 6 de la mañana con 37 minutos.
1: Hay grupos los cuales van a someter a los que ya se encuentran en estos territorios y tendrán que someterlos o eliminarlos, que es lo que se está observando.
2: Lo cierto es que más de 80 de las muertes violentas registradas este año fueron cometidas con arma de fuego, modalidad que concentra la mayor parte de los casos y que de acuerdo con la Policía Nacional está vinculada principalmente con la violencia criminal. Juan Miguel Rodríguez, Teleamazonas.
0: Ya tenemos, amables oyentes, a las 6 de la mañana con 37 minutos en todo el territorio continental ecuatoriano. Más novedades aquí en Estéreo Noticias, amigos de la sintonía. Tenemos aquí otro decomiso. Otro decomiso, amables oyentes, a ver si ponemos el video respectivo sobre el decomiso que han hecho la policía. Ahí tenemos las imágenes. Y por supuesto vamos a poder rodar este video. 6 de la mañana con 38 minutos.
3: Al menos sí.
0: A ver, algo ocurrió por allí. Está pausado. 6 de la mañana con 38 minutos en todo el territorio continental ecuatoriano. Vamos con más novedades. Desde Machala se origina la señal para todo el sur del Ecuador. Más novedades tenemos en el ámbito nacional. Hubo un decomiso de sustancias sujetas a fiscalización y detenidos. Vamos con esta novedad que la trae Teleamazonas. Mientras tanto, saludamos al doctor Robinson Torres Jaramillo en Arenillas. También Juan Potes Cruz, José Alfonso Espinosa Rivas desde Santa Rosa, la ciudad benemérita. Gracias por estar siempre con nosotros, distinguidos amigos y amigas
2: de contacto de su novia.
0: Sintonía. Vamos entonces con lo que habíamos mencionado de los decomisos que ha hecho la Policía Nacional, distinguidos oyentes y seguidores. Luego nos vamos al municipio de Quito, que también ha presentado algunas actividades. Desde Estéreo Noticias 104.7, vamos con las novedades nacionales aquí en Estéreo Noticias.
3: Al menos 100 kilos de marihuana incautados de una bodega ubicada en Chillogallo, sur de Quito. Las sustancias fueron decomisadas tras labores de inteligencia. Primero, Policía Nacional detuvo a este hombre mientras circulaba por el centro de la capital con estas planchas y paquetes de droga.
4: Un ciudadano, Torres B, el cual se encontraba circulando en un vehículo. Al momento de perfilarle y hacerle su requisa, encuentran gran cantidad de sustancia verdosa en el vehículo, el cual él se encontraba conduciendo y que estaba él en el interior del vehículo.
3: Captura clave dentro de una investigación en la que posteriormente se dio con la bodega desde donde salió esta droga. Videos proporcionados por la Policía Nacional dan cuenta de cómo esta organización almacenaba en costales y fundas todos los kilos de marihuana antes de su distribución. Allí otra persona más fue detenida.
4: Trasladan al sector de Chillogallo, pues como estábamos en flagrancia, ingresan al domicilio y encuentran otra persona en el lugar con mucha más cantidad de sustancia verdosa, presuntamente podría ser marihuana, ahora ya aromatizada y con algunos sabores.
3: Por lo que ahora la línea investigativa continúa no solo para detener a los otros miembros de la organización, sino para determinar en qué laboratorio se modifican estas sustancias para su venta. En Quito, Brigitte Mancheno, Teleamazonas.
0: Ya tenemos a las 6:41, amables oyentes, en todo el territorio continental ecuatoriano. Vea usted, aparentemente no había nada, pero sí hay, y estos son los detalles que nos trae Teleamazonas a nivel nacional. Amables oyentes de Estéreo Noticias.
5: Drogados con escopolamina, llevaron al municipio de Quito y a las universidades a tomar acciones concretas para disminuir los índices de inseguridad. Por ello, este jueves firmaron un acuerdo.
6: Fueron cerca de 16 universidades que estuvieron el día de hoy aquí presentes firmando una carta que tiene varios elementos, pero esencialmente tiene una cosa que tiene que ser recordada por la ciudadanía. Hacer que las universidades, hacer que los espacios circundantes a las universidades sean completamente seguros para nuestras estudiantes y nuestros estudiantes.
5: Entre los primeros convenios está la entrega de los puntos de mando operativo.
6: Que lo que buscan es generar la liberación de unos espacios a través de la presencia de cuerpo de agentes de control, de Agencia Metropolitana de Control, cuerpo de bomberos.
5: Asimismo, se fortalecerán los programas de prevención de consumo de alcohol y salud mental.
6: No podemos normalizar que hoy nuestros chicos, nuestras chicas, tal vez no tengan espacios a los cuales acudir, y es una prioridad metropolitana, es una prioridad de nuestra administración, que los chicos tengan distintos programas que les permita tener algún tipo de ayuda o de atención ante cualquier eventualidad que pudieran tener en el campo de la salud mental.
5: Durante el evento, una de las

0: la calle, algunas situaciones que también es parte fundamental de quienes expenden las bebidas alcohólicas. 6:43 de la mañana. Vamos con este último detalle. Teleamazonas, se cumple una semana desde que está desaparecido la desaparición de Oscar en Cayambe. Las novedades las trae Teleamazonas, amables oyentes. Vamos con esta nota informativa.
1: Fue el último día en el que sus amigos y familiares tuvieron contacto con él. Lo último que se sabe es que acudió a una institución bancaria ubicada en el centro de Cayambe a realizar un trámite. Posterior a ello no pudieron contactarlo.
2: Estamos desesperados. Mi hermano se ha desaparecido. No encontramos del día viernes. Se ha ido a sacar un pequeña plata, unos $20. De ahí no sabemos ningún paradero más.
1: Días después, tras ingresar a verificar su cuenta bancaria, familiares se percataron de que fue vaciada. Los últimos movimientos demuestran que su dinero fue sacado en varias transferencias desde el día en el que desapareció.
2: Saca más madrugado y al día sábado, a las 2 de la mañana, le sacan el $100 primero. Despuesito, unos 20 minutos más, le sacan unos $200 más. Después, a los otro 10 minutos más, sería otros $200 más.
3: Y eso es todo lo que sabemos hasta el último retiro que han hecho el día lunes en la mañana, ya aquí en Guamaní.
1: Y con esa pista de una última transacción realizada desde Guamaní, sur de Quito, continuaron su búsqueda.
3: Sí, fuimos a ver si podíamos de pronto
1: para movilizarse y buscar a su familiar. Sin embargo, piden celeridad por parte de Policía Nacional, pues la desesperación aumenta conforme pasan las horas.
0: 6:45 de la mañana, amables oyentes de Estéreo Noticias, 104.7, es el dial de la información. Desde Machala se origina la señal para todo el sur del Ecuador. A nuestros amables seguidores que están siempre atentos a nuestro informativo. Queremos también entregarles los detalles que nos trae Diario Correo, pero vamos a darle lectura a lo que trae Diario El Universo de la ciudad de Guayaquil, amables oyentes. 6:46 de la mañana. Desde 2024 la Fiscalía sigue la pista de jueces nacionales para los que son supuestamente ya han recibido dinero a cambio de gestionar una sentencia a favor, dice la novedad, la trae Diario El Universo, el diario de mayor circulación en el territorio ecuatoriano. 6:46 de la mañana, 45 segundos. Hoy es viernes, fin de semana y fin de mes. Lo dicho en septiembre de 2024, dentro de un testimonio anticipado rendido en el caso Plaga por Michelle Ismael Hernández Sánchez, exdirector de la Escuela de la Función Judicial del Consejo de la Judicatura, y excedió su estudio jurídico de Cristian Romero, ubicado en estructura criminal investigada en el caso Plaga, había sido solamente un antecedente para que la Fiscalía abra una investigación previa por delitos de cohecho sobre 3 jueces de la Corte Nacional de Justicia. Como parte de la etapa previa de investigación de esta causa, la madrugada del miércoles último, 29 de julio, los agentes de la Fiscalía, en conjunto de los uniformados de unidades especiales de la Policía Nacional, realizaron varios allanamientos de inmuebles ubicados en el norte de Quito y solo se habría ingresado uno de los 3 domicilios del sospechoso. Aunque se levantaron como indicios computadoras, teléfonos celulares y documentos con información relacionada con el caso, la investigación por parte de Milton B., a Patricio S., Iván L., son los jueces de la Corte Nacional de Justicia quienes habrían sido parte del tribunal que emitió la sentencia de recurso de casación en la que se ordenó pagar 59.334.103 dólares a favor de una empresa china.

0: La noticia del delito fue o se conoce como un antecedente, un testimonio anticipado por Michelle Ismael, sentenciado en el caso Plaga, quien manifestó que durante un evento efectuado en la ciudad de Guayaquil, se mantuvo reuniones con varias personas y un conocido con los mencionados jueces que habrían gestionado la emisión del fallo correspondiente a una causa que permanecía represada por varios años. Así lo explicó en la fiscalía mediante un comunicado. El caso Plaga hizo origen al haber colaborado con la investigación de manera determinante y la presentación de voluntaria de las autoridades, se comprometen a realizar el debido proceso, y esto es un componente que, pudiendo haberle evadido, más el acogerse al pronunciamiento abreviado y la cooperación eficaz, sirvieron para Michael Hernández para recibir una pena atenuada de solo 10 meses de cárcel por ser cómplice en el caso del Plaga. La fiscalía hace su pronunciamiento y dice: caso Plaga, con base en lo manifestado por el testigo protegido, habría sido para abrir la investigación correspondiente para la posibilidad de la comisión de los delitos. Asimismo, por parte de los funcionarios, pone en evidencia una publicación en la cuenta X, la fiscalía. La condena le fue definida en enero de 2025 por el conjuez temporal de la Corte Nacional, Edinson Cantos, luego de la propuesta hecha por el entonces fiscal general subrogante Wilson Toainga. En el caso Plaga se procesó el delito de la delincuencia organizada. Según la teoría de la fiscalía, los sentenciados en el procedimiento abreviado y mediante un juicio ordinario fueron parte de una organización delictiva que habría operado de forma ilegal por el otorgamiento de las unidades constitucionales a las personas privadas de libertad con sentencia por delitos penales como abuso sexual, robo con muerte, entre otros casos relacionados. 6 de la mañana con 50 minutos, 50 segundos. 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Juicio dentro del caso Grillete se va a reinstalar el 3 de agosto. Ponga mucha atención, amables oyentes de Estéreo Noticias. Estamos en el dial 104.7. Estamos en la www.machalafm.com. La segunda jornada del juicio por el denominado caso Grillete terminó el jueves 30 de julio, es decir, ayer, con la suspensión de la audiencia hasta el próximo lunes 3 de agosto, luego de que el fiscal o la fiscal Lisette Barragán concluyera con la presentación de toda una prueba testimonial, documental y pericial. El tribunal acogió un pedido de la defensa de Aquiles Álvarez a cargo del abogado Julio César Cueva, que argumentó que no estaba preparada para iniciar ese mismo día la presentación de los testigos. Además, el abogado indicó que el lunes debe comparecer la otra audiencia dentro del caso Goleada. La declaración de los últimos tres testigos en la fiscalía, todos los funcionarios del Servicio Nacional de Atención Integral, el Ministerio Público dio por cerrada la fase probatoria. Posteriormente incorporó la totalidad de la prueba, del documento y también lo que corresponde a la pericial anunciada para sustentar la teoría del caso. Mientras que el SNAI actúa como acusador particular, se adhirió a toda la prueba en aplicación del principio de la comunidad de la prueba. Concluida esta etapa, le correspondía a la defensa de Aquiles Álvarez iniciar la presentación de los siete testigos. Sin embargo, el abogado Cristian Cueva solicitó la suspensión de la audiencia al amparo del artículo 62 del Código Orgánico Integral Penal. Explicó que la defensa acudió preparada para la jornada en la que se estimaba que la fiscalía evacuaría alrededor de 10 testigos y que por ello no estará o no va a comenzar ese mismo día como la prueba testimonial. Añadió también que durante la tarde había empezado a recibir la información de la comparecencia de 7 testigos. 6:53 PM, usted está escuchando Estéreo Noticias. Vamos con más información. 9 tarifas. A ver, a 9 la tarifa, no. En el 09, Reina del Camino, es el stand de la cooperativa que transporta a muchos ciudadanos desde Guayaquil a diferentes partes del Ecuador. Personal de distintas cooperativas señalan que los nuevos valores a cobrarse entran desde el 1 de agosto. Amigos de la sintonía, 6:54 PM en Estéreo Noticias, en el dial 104.7. Como todos los días queremos enviar un saludo a nuestro amigo, el ingeniero Juanito Pogo Lavanda, que siempre es madrugador, siempre nos envía un mensaje antes de estar al aire. Oiga, muy temprano, el ingeniero Juan Pogo Lavanda dice a levantarse, ¿no? A sonreírle a la vida, a darle trabajo que es productivo y sobre todo vivir con dignidad. Gracias, Juanito Pogo, por sus mensajes. Una vez más, le deseamos éxitos a usted, a su distinguida familia, a todos los que hacen producir nuestra tierra. Bendiciones y un buen fin de semana al ingeniero Juanito Pogo Lavanda. Son las 6:55 PM. Esto es Estéreo Noticias en el dial 104.7, siempre originando la señal para todo el sur del Ecuador. ¿Y cuándo es el fútbol? ¿Cuándo es el fútbol de Orense Sporting Club? Hoy los micrófonos de Machala FM estarán listos y dispuestos para relatar, comentar y vamos a ver los goles. Los goles se los hace, no se los ve hacer. Son las 6:54 PM, el ingeniero. Ahí está, claro que sí, el ingeniero Luis Loján Cueva, escuchando desde su casa, luego desde su vehículo, al trasladarse a su trabajo. Gracias, Luchito. Vamos a ver si en cualquier momento dialogamos, conversamos, porque ya tiempo que no nos hemos visto. Le deseamos lo mejor en su jornada laboral, como docente, como formador de profesionales en nuestra Universidad Técnica de Machala. Bendiciones para usted, Luchito, para sus papitos, su mamita, su hermana, toda la familia que hacen que la vida sea más hermosa. Son las 6:56 PM. Esto es Estéreo Noticias. En el dial 104.7 es el dial de la información. Saludamos muy cordialmente a todas las personas que nos escuchan. Oiga, son bastantes personas que nos escuchan y otros también que nos están viendo, como José Alfonso Espinosa Rivas, que está viendo y escuchando por Facebook. Y también José Alfonso nos comparte en su muro del Facebook. Seguimos informando y, por supuesto, hoy es viernes, fin de semana y fin de mes. Ya vamos a hablar sobre la velada del recuerdo en Santa Rosa, que estará fenomenal como siempre. Ya vemos a las personas que están interactuando como ensayos, rutinas diarias, que estarán presentes para presentar el show de la velada del recuerdo en Santa Rosa, en la ciudad benemérita. Ya vamos con ese detalle más adelante. 6:57 PM en Estéreo Noticias, en el dial 104.7, de la alcaldía a la cárcel. 4 alcaldes de RC5, uno de Pachacútic y un exalcalde están detenidos. En menos de un año ya son 6 autoridades administrativas que están tras las rejas por investigaciones relacionadas con presunto tráfico de combustible y otros delitos. Otros delitos, amables oyentes. Oiga, a veces es una pena, ¿no? Pero es la realidad. Es la realidad que vive el Ecuador. Es la realidad que vive el Ecuador, amables oyentes. Y esto se volvió ya común. Común se vuelve. Y eso le dejamos a nuestros hijos. Ir a una alcaldía para luego obtener dinero. Ir a estar en una banda criminal para tener fortuna. Nosotros vemos ahora con los alcaldes y administradores públicos que se está actuando. Que se está actuando por defender los derechos. Que el peculado, que el enriquecimiento ilícito ya son sancionados. Ya son ejecutados, ya hay resultados. Me apena en el ámbito humano, ¿no? Nadie merece estar preso, nadie. Pero ¿por qué se hicieron las cárceles? Pero luego de que esto ocurra, ¿cómo saldrán? Después de un proceso, un debido proceso. Pero es una pena ver cómo están encerrados personas. Son personas, pues, ¿no? Son autoridades que han cometido ese error, pero son personas. Pero también hay que ser responsables de lo que se hace. Por eso ayer dábamos un mensaje que desde casa, desde hogar, desde su hogar, tiene que tener ese cuidado a nuestros hijos para no tener estos resultados. Correcto. Buenos días, dice. Solicitar muy comedidamente a las personas encargadas del mantenimiento del alumbrado público, en particular el alumbrado en la vía Machala-Santa Rosa o viceversa. Hay algunos sectores sin iluminación, por ejemplo, el sector Colegio Militar, Motuche, Balosa, etcétera. No hay energía eléctrica. Ya vamos. Hoy vamos a hablar con Óscar Ayerbe, amables oyentes, en breves instantes. Esto es Estéreo Noticias 104.7, el dial de la información. 7 en punto en la mañana. Nos vamos a una pausa y volvemos enseguida. Esto es Estéreo Noticias 104.7.
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2: Vuelve el crédito Reactiva de Musgrupo.

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0: temas que están pendientes, amables oyentes de Estéreo Noticias, en el dial 104.7, el dial de la información. Tenemos detalles que, por supuesto, vamos a entregarles a ustedes en breves instantes. Son las 7 de la mañana con 5 minutos en Estéreo Noticias, en el dial 104.7, el dial de la información. A ver, algo nos decían por acá. No hay problema, ya estamos listos y dispuestos para entregar todos los detalles informativos. Esto es normal cuando tenemos ya las... A ver, cuando tenemos todo lo indicado. Así es. Listo, estaremos ya en breve con nuestro invitado especial, el ingeniero Óscar Ayerbe, desde Machala, la capital de los orenses, desde el sur del Ecuador. Son las 7 de la mañana con 6 minutos con 43 segundos y ya vamos a entregar en diálogo, un diálogo directo con nuestros amigos, el ingeniero Óscar Ayerbe, consejero, a ver, sí señor, él es el consejero, vamos a ver, ya tenemos aquí, a ver, no, cuando estemos en breve tenemos ya los detalles para entrar en diálogo directamente con el ingeniero Óscar Ayerbe, amables oyentes de Estéreo Noticias 104.7 del dial de la información. Él es el consejero suplente del Consejo de Participación Ciudadana y Control Social. En breves instantes estaremos ya con nuestro distinguido invitado. Son las 7 de la mañana con 7 minutos. ¿Cómo pasa el tiempo? Estamos allí ya a la espera para poder entrar en diálogo, amables oyentes de Estéreo Noticias. ¿Qué ocurre con las luminarias de la vía Santa Rosa Machala? Es lo que nos están preguntando y queremos nosotros compartir y trasladar este informe para los amigos de mantenimiento de la Corporación Nacional de Electrificación, CENEL, El Oro, en la vía Santa Rosa, Machala, Machala, Santa Rosa. Hay un desfase y no se puede continuar. Bueno, y nosotros vamos a tener que acudir a este medio para que nuestros amigos que transitan en la noche o madrugada entre Santa Rosa, Machala, Machala, Santa Rosa, pueden estar iluminados. Ya vamos con más detalles. Le comentamos que hoy juega Orense Sporting Club frente a Libertad a las 7 de la noche. A las 7 de la noche, amables oyentes. Y ustedes pueden escuchar toda la transmisión a través de Radio Machala. Así es. ¿A qué hora? 7 de la noche. Ya lo saben, no se lo pierdan. 7 de la noche es el partido de Orense Sporting Club. Vamos a ver qué hazaña podemos hacer hoy. ¿Qué nos dicen por acá? ¿A qué hora juega? Ya les estoy diciendo. Hoy juega Orense Sporting Club versus, hay que decirle, versus Libertad. A las 7 de la noche. Así es. ¿Qué más nos dicen? Debemos de ganar, obviamente. ¿Qué dice José Luis? ¿Ya tiene la camiseta verde? ¿Ah? ¿O tiene la beige? Bueno. Más novedades, amables oyentes. Estamos a la espera que se conecte el ingeniero Óscar Ayerbe desde Machala, la capital de los orenses. Estamos queriendo ya conectarnos. Sí, señor, queremos conectarnos en el Zoom con nuestro amigo el ingeniero Óscar Ayerbe. Ya vamos a ver qué nos dice. 7 de la mañana con 9 minutos en todo el territorio continental ecuatoriano. Nos vamos a otras novedades que nos trae Estéreo Noticias. La alcaldía y la cárcel, un paso que 5 alcaldes y un exalcalde están pasando en Ecuador menos de un año, dice la información. Las autoridades relacionadas con gobiernos municipales privadas de libertad en Ecuador volvió a crecer el listado. El más reciente en sumarse a la lista es Elías Baldor Bermeo, el exalcalde Camilo Ponce Enríquez, quien el pasado 28 de julio fue detenido dentro de una investigación por presunto lavado de activos vinculado a la minería ilegal y distribución de explosivos. Con este caso ya son 5 alcaldes en funciones y un exalcalde que permanecen detenidos en centros penitenciarios del país, mientras que enfrentan procesos por presuntos delitos que van desde peculado, enriquecimiento ilícito y la delincuencia organizada hasta lavados de activos. Las detenciones se han registrado en al menos un año y en varios casos las investigaciones están relacionadas con presuntas estructuras de corrupción en contratación pública, manejo de recursos estatales y actividades ilícitas. A continuación vemos un repaso. Baldor Bermeo, exalcalde de Camilo Ponce Enríquez. Oiga, le han cortado el pelo, por eso no lo reconocíamos. Le han cortado el pelo y está con el uniforme naranja. Ahí está el alcalde o exalcalde Baldor Bermeo. John Reimer publicó la imagen del exalcalde Baldor Bermeo dentro de la cárcel del Encuentro. Esto es en Santa Elena. La detención más reciente del exalcalde de Camilo Ponce Enríquez fue capturada el 28 de julio durante un operativo realizado o denominado BB, ejecutado por la Fiscalía y la Policía en la provincia de El Oro y la provincia de Azuay. Bermeo militó Alianza País. Fue electo en el año 2019 por el movimiento Juntos Podemos y era precandidato del Centro Democrático Lista 1. Para las próximas elecciones seccionales, la policía lo procesa por un presunto delito de lavados de activos. La investigación se originó tras un informe en la Unidad de Análisis Financiero y Económico que detectó operaciones irregulares en el año 2023-2025. Según la entidad, la organización había movilizado más de 9 millones de dólares provenientes de presunta minería ilegal y distribución de explosivos. De acuerdo a las investigaciones, Baldor Bermeo estaría en una empresa vinculada de su propiedad. Había realizado actividades minería ilegal con facturación irregular y exportación de oro sin sustento sobre el origen del mineral. La Fiscalía también sostiene que registró un ingreso superior a $377,000, aunque declaró que apenas tenía $19,000 en el SRI. Un juez dictó prisión preventiva y actualmente permanece en el Centro de los Privados de Libertad, Santa Elena, número 1, Cárcel del Encuentro. El alcalde de Machala fue detenido el pasado 6 de julio durante los allanamientos ejecutados en el denominado caso Machalazo, 2 días después de que un juez ordenó prisión preventiva y su traslado al Centro de Privado de Libertad Cotopaxi, número 1, el alcalde de Machala, Macas, llegó a la alcaldía por el Movimiento Revolución Ciudadana Lista 5 en alianza con el Movimiento Local Plan. La investigación comenzó a partir de una denuncia anónima que alertó sobre presuntas irregularidades con contratos del municipio de Machala y un posible direccionamiento hacia empresas de papel vinculada al alcalde. Inicialmente la fiscalía abrió una investigación por presunto peculado, pero posteriormente el caso fue reformulado por presunto enriquecimiento ilícito. Todos los elementos recopilados consta en informe de la UAFE, en el SRI, en la Contraloría y la Superintendencia de Compañías. Entre 2019 y 2025, el patrimonio del alcalde habría aumentado aproximadamente 6 millones de dólares. Además, la UAFE detectó un incremento del 74% de sus ingresos desde que asumió la alcaldía y depósitos en efectivo, según la entidad, que responde a un patrón orientado a reducir la trazabilidad de los recursos. La instrucción fiscal fue fijada en 90 días. Ángela Plúa, alcaldesa de Jipijapa. La alcaldesa de Jipijapa fue detenida el anterior 25 de junio durante el operativo Digitador, desarrollado en aproximadamente 10 meses de investigación por parte de la Fiscalía y la Policía. Fue electa por el Movimiento Unidad Plurinacional Pachacuti, lista 18, la autoridad procesada hoy por presunto delito de delincuencia organizada, según las investigaciones, una red integrada por funcionarios públicos y particulares habrían manipulado la emisión de licencias de conducir, matrículas y revisión técnicas vehiculares, cobrando entre 100 a 150 dólares para agilizar trámites y evitar controles establecidos en la norma. 7 de la mañana con 16 minutos 50 segundos. Un juez ordenó prisión preventiva y actualmente permanece en el Centro Privado de Libertad. Esto es en Manabí, es una cárcel femenina. Antes de su captura, la alcaldesa Plúa ya enfrentaba un proceso de remoción impulsado por el Consejo. La decisión debía ser revisada por el Tribunal Contencioso Electoral. Alcalde de Esmeralda, Vico Villasís. El alcalde de Esmeralda fue detenido el pasado 3 de junio junto a otras 7 personas en una investigación por presunto lavado de activos. Tras la audiencia de formación de cargos, un juez ordenó prisión preventiva y su traslado al CPL Cotopaxi. Villasís fue electo por el Movimiento Revolución Ciudadana, lista 5, y la Fiscalía sostiene que Villasís habría liberado una estructura que utilizó acciones de protección irregulares para obligar a Petroecuador a realizar millonarios pagos por supuestas deudas contractuales e indemnizaciones laborales. Posteriormente, esos recursos habrían sido distribuidos mediante empresas y cuentas relacionadas con el alcalde para incorporarlos al sistema financiero. La investigación señala a la presunta red que desvió alrededor de 17 millones de dólares. ¿Cómo la ven ahí? 7 de la mañana con 18 minutos, amables oyentes de Estéreo Noticias 104.7. Saludamos a William Martínez. William Martínez está en la sintonía de Estéreo Noticias. El buenos días a William Martínez por ese saludo que nos envió. Gracias. Muy bien. Vamos a ver qué nos dice. Hoy juega Orense. Hoy juega Orense, sí señor. ¿A qué hora juega? Nos dice. Juega a las 7 de la noche. Vamos a estar pegados a la radio. ¿Qué nos dicen los juristas santarroseños? Dice Henry, está atento a los deportes. Qué bien. El alcalde de Esmeralda ordenó devolución de los recursos y dispuso la investigación a los jueces que intervinieron en esos procesos de posibles irregularidades. Luego tenemos el alcalde de Guayaquil, que fue detenido el 10 de febrero del presente año y actualmente permanece en Santa Elena, cárcel del Encuentro. Es la autoridad municipal que enfrenta mayor número de procesos penales simultáneos. Álvarez fue electo en el año 2023 por el Movimiento Revolución Ciudadana. Su situación judicial divide a 3 causas: triple A por presunta comercialización de combustible, subsidiados goleada por presunta delincuencia organizada con lavados de activos y defraudación tributaria. Y el caso Grillete, iniciado luego de que las autoridades reportaran que no portaba el dispositivo de vigilancia electrónica impuesto como medida cautelar. José Arroyo, alcalde de Pujilí. Ahí está José Arroyo, ¿se acuerdan? Bueno, vamos a dar un recuento. José Arroyo fue detenido el 7 de agosto de 2025, convirtiéndose en primer alcalde de la lista de ser enviado a una prisión preventiva. Actualmente permanece en la Centro Privado de las Personas Privadas de Libertad en Guayaquil, según los registros que registra el sistema penitenciario. Llegó a Guayaquil mediante la alianza entre Revolución Ciudadana, Izquierda Democrática y Partido Socialista Ecuatoriano. La Fiscalía lo procesa por presunto peculado dentro del caso Ornato Municipal, una investigación que apunta a una supuesta estructura que habría adjudicado irregularmente contratos de obras públicas financiadas con recursos municipales. Entre las otras se observan construcción de óvalos ornamentales, esculturas, adquisiciones, palmeras, aguas de áreas verdes. Según las investigaciones, habrían estas intervenido y habrían ejecutado antes de los contratos fueran adjudicados formalmente utilizando personas y materiales del propio municipio. En junio del 2026, la jueza llamó a juicio al alcalde Pujilí y a otros 16 procesados dentro de esta causa al considerar que existían suficientes elementos de continuar con el proceso penal. 7 de la mañana con 21 minutos 51 segundos. Esto es Estéreo Noticias. Amables oyentes, desde Machala se origina la señal para todo el Ecuador. A ver, algo ocurre aquí. Ahí estamos ya con Óscar Ayerbe. Ya estamos aquí. Algo ocurría, no sé qué era lo que te pasaba, pero ya estamos con el ingeniero Óscar Ayerbe. Ya lo podemos ver en pantalla. Ahí lo podemos ver en pantalla, el ingeniero Óscar Ayerbe. A ver si ya entramos en diálogo directamente, amables oyentes de Estéreo Noticias, en el dial 104.7, el dial de la información. Vamos directamente. Ingeniero, buenos días. Lo estamos viendo ya por interno aquí en Machala FM. Una vez más, a los tiempos que retomamos un diálogo importante con usted, un analista político y también el consejero subrogante o suplente del Consejo de Participación Ciudadana y Control Social. Ingeniero, buenos días. Bienvenido a Estéreo Noticias.
1: Problema de comunicación y no se integraba la señal, pero ya estamos juntos. Un gusto.
0: El gusto es nuestro, ingeniero. Le recordamos que en Machala tenemos los 14 cantones y 50 parroquias rurales conectadas. Tenemos las redes sociales. En nuestras ondas hercianas también nos escuchan sur de Azuay, sur de Cañar y sur de El Guayas, además que el norte de Loja. Son las 7 de la mañana con 22 minutos, amables oyentes y seguidores. Hablando un poco, usted como consejero suplente del Consejo de Participación Ciudadana y Control Social ha criticado duramente las inoperancias de algunas instituciones y la fuerte influencia política en los organismos de control a raíz de estas graves denuncias, y hay que decirlo así, sobre el reparto de las delegaciones provinciales, la salida de la presidenta Diana Tamaí, porque usted abanderó esto que la gente común no conocía y las autoridades que conocían se hacían los que desconocían. Usted decía de las irregularidades en algunos GAT municipales o municipios. Hoy acabo de dar lectura lo que el diario El Universo publica de los alcaldes detenidos en proceso, los que están ya en cárcel, total 6. Y esto da la pauta de que no se ha dado en el mar, estimado amigo Óscar. Esto es un trabajo que se ha realizado y más que todo tener esa convicción y certeza de decir estamos trabajando por un Ecuador sano y próspero, ingeniero.
1: Efectivamente, las denuncias que yo he presentado a lo largo del tiempo siempre han tenido un sustento contundente, verificado de hechos y por otro lado debidamente documentado, de tal manera que no exista la posibilidad de una denuncia sin sustento. Y en ese contexto, en el caso último que se acaba de mencionar, el tema de alcaldes vinculados a delitos de corrupción están relacionados con algo que es extremadamente grave: la manipulación, adulteración, falsificación de matrículas, revisión técnica vehicular, licencias de conducir, etcétera, etcétera, etcétera. En las últimas semanas se ha concentrado este escenario en la detención y la investigación en 11 cantones de la provincia de Manabí, todos ellos vinculados con este gravísimo escenario, y por tanto algunos de los alcaldes están ya presos, porque definitivamente, como en la provincia del Oro, el caso de Saruma, Piñas, Balsas, eran escenarios muy, muy, muy complejos. Incluso en el caso de Piñas, aun cuando se había hecho las denuncias, en ese cantón se dieron consecutivamente 5 procesos de adjudicación de contratos al mismo proveedor, que es un delincuente ya conocido en 22 cantones del país, y que el día de ayer en Calceta se inició el proceso de formulación de cargos. En ese contexto, si a eso agregamos otros escenarios como el de Manta, el de Durán, el problema es extremadamente grave. En el caso del Consejo Nacional Electoral, desde el 2018 en adelante, el país fue testigo de cómo sistemáticamente una mayoría de 4, encabezada por Diana Tamaín, fue controlando severamente esa institución, a tal punto y manera que pasaron 8 años sin que nadie pueda hacer absolutamente nada para modificar sustancialmente los escenarios que se daban en esa institución. Y por ende, Diana Salazar, Enrique Pita, José Cabrera y Estela Cero lo manejaron en un acuerdo eminentemente político, y por tanto Diana Atamaín pactó con cada uno de los presidentes de turno, Moreno, Lazo y el presidente Daniel Noboa. Es tan visible el escenario que nadie puede tapar el sol con un dedo. Y luego las discrepancias internas de ADN con el correísmo determinaron que los 2 últimos años de esa mayoría se reduzca a Pita, Atamaín y José Cabrera. En este año, las contradicciones internas se profundizaron más aún por los escenarios políticos en la provincia del Guayas y la ciudad de Guayaquil. Y por lo tanto, en junio hubo un verdadero golpe de Estado. Destituyeron a Diana Atamaín de la presidencia y crearon una nueva mayoría con la inclusión de Elena Nájera, que conjuntamente con Estela Acero, que fue nombrada vicepresidente, y José Cabrera presidente, pudieron dar un giro en esa institución. José Cabrera de inmediato pidió General del Estado que realice una auditoría integral de los últimos 8 años para diferenciar el periodo de Atamaín y la de Cabrera, que iniciaba en junio pasado. Y por lo tanto, esto también ha unido a otros escenarios externos e internos, determinó la renuncia de Diana Tamayén y por ende la aparición de José Merino como vocal principal de ese organismo. Nosotros en Defiende tu Voto, en los 7 últimos procesos electorales, determinamos con certeza que existe decenas de miles de inconsistencias en resultados electorales producto de la diferencia de los registros de acta de escrutinio y acta de recuento versus el verdadero número de sufragantes. Y estos hallazgos fueron notificados en debida forma a la misma institución, al Consejo Nacional Electoral y otros. Sin embargo, nunca pudieron desmentirnos argumentando que nuestros datos eran erróneos, ya que provenían del mismo sistema informático del Consejo Nacional Electoral y por tanto son irrefutables, pero evidenciaban gravísimos problemas a nivel nacional. Hace en esta semana que está concluyendo, Elena Nájera denuncia, hay que recordar que ella ha sido una de las más contundentes denunciantes al interior del Consejo Nacional Electoral en contra de la mayoría y además y principalmente de Diana Tamayín por irregularidades administrativas, financieras y también electorales. De tal manera que ella denuncia el hecho de que nuevamente lamenta informar al país que el reparto de direcciones provinciales y del manejo de estas se ha hecho tras bastidores, así dice ella, y que no está de acuerdo porque le han asignado provincias que ella ni siquiera ha solicitado, ha conocido o ha visto.

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0: deben dar todas las potencialidades de apoyo y de impulso a la participación nuestra en todas las decisiones de Estado a nivel parroquial, cantonal, provincial y nacional, y estos escenarios que vinculan las posibilidades de sillas vacías, veedurías y otros mecanismos, permita entonces tener una permanente acción de participación, porque en muchas instancias estas instituciones de Estado no representan en muchos casos en sus decisiones las aspiraciones ciudadanas y por lo tanto ese mandato en el que existe permanente capacidad de funcionarios o instituciones de atropellar los derechos ciudadanos debe contar con esta institución, el CPCCS, para poder tener un organismo que actúe a su favor. Pero qué decir de esa burla nacional que representa la rendición de cuentas, que nadie investiga, nadie verifica, nadie revisa si efectivamente ese documento que se lee frente a amigos y familiares representa la realidad de lo que afirman haber hecho, pero nunca se investiga lo que han dejado de hacer y por lo tanto no se investiga, no se cuestiona, no se determina los procesos en que varias instituciones del país están inmersas en escenarios de corrupción. ¿Y qué decir del incumplimiento del nombramiento, de selección y nombramiento de funcionarios de alto nivel en instituciones de control, fiscalía, Consejo Nacional Electoral, Tribunal Contencioso Electoral, etcétera, etcétera, organismos estratégicos de la democracia y la estructura de un Estado en el que, por ejemplo, el Consejo Nacional Electoral tiene 2 miembros, 5 años prorrogados en funciones? Es absolutamente inadmisible. 3 miembros, 2 años prorrogados en funciones. Y entonces el país está escandalizado del cinismo. Ahí en estos días apareció el señor David Rosero Minda, que fue destituido del cargo el 23 de enero de 2023 por parte de la Corte Constitucional por gravísimos escenarios de incumplimiento constitucional legal en el caso del Consejo de la Judicatura, que fueron destituidos todos sus miembros. Y en ese contexto hicieron y arreglaron políticamente para que el régimen se siente nuevamente, considerando que él estuvo en el 2013 ya como consejero en la época de Correa. Y luego, en el 2019 electo, y luego participó de manera ilegal porque ya no cumplía con la sanción impuesta por la Corte Constitucional, participó en las elecciones del 2023 y mañosamente ahora está sentado ahí. Y además es tan cínico el escenario que él se ha postulado para una nueva reelección. Estoy seguro que habrá varias impugnaciones, pero el hecho es que él dice que no han hecho este proceso porque Diana Tamaín es que les tenía temblando ahí a todos, porque si lo hacían en medio de un proceso electoral podían ser destituidos. Entonces la ignorancia es tan atrevida que él, y el cinismo más todavía, cuando él sabe que en el 2023 y 2024 se hicieron 2 consultas al Procurador General del Estado pidiéndole que resuelva si pueden o no hacer un proceso de selección mientras existe una elección, y el procurador contundentemente les dijo que sí. Nada tiene que ver la responsabilidad constitucional de selección de los funcionarios públicos y en particular del Consejo Nacional Electoral con la responsabilidad administrativa de elecciones de ese organismo, y por lo tanto que sí lo pueden hacer. Más aún, hicieron una segunda pregunta: ¿podemos unificar el proceso de dos funcionarios que ya están prorrogados en funciones con los tres que van a cumplir sus funciones en noviembre del 2024, el procurador les dijo nuevamente que sí, que ahorrarían tiempo, recursos, todo. No hicieron absolutamente nada hasta que finalmente, a principios de esta semana, el pleno de ese organismo, asustados como están, ya cuando la opinión pública desata toda su contundente presión a través de redes sociales, los medios de comunicación han sido críticos permanentemente durante años sobre estos temas, y entonces activan ese proceso de dos vocales del Consejo Nacional Electoral que debieron haberlo hecho hace 5 años atrás.
1: Ingeniero, también hay observaciones internacionales, la OEA también ha hecho observaciones.

0: Bueno, son las 7 de la mañana con 44 minutos, amables oyentes en Estéreo Noticias 104.7, el dial de la información. Desde Machala se origina la señal para todo el sur del Ecuador. Más novedades. Bueno, ahí tenemos el detalle de la... Ahí estamos. Esa es la fotografía de la verdad del recuerdo que será hoy, amables oyentes. La verdad del recuerdo será hoy. Queremos darle paso al profesor José Amaya Ulloa, que ya está en sintonía de Machala FM en el dial 104.7, el dial de la información. Retornamos con más detalles. El profesor José Amaya Ulloa ya está listo y dispuesto para entregar toda la información de los deportes aquí en Machala FM. Profesor, ya está listo. Vamos a ver qué nos dice, porque hoy juega Orense. Hoy juega nuestro Orense. Hoy queremos tener ventaja o queremos tener energía. Vamos a poner energía positiva para que nuestro Orense esté listo y dispuesto para poder tener esa gran alegría. José Luis dice que ya tiene la camiseta verde, verde, verde, ¿no? Ya la tiene. Vamos entonces, amables oyentes, con Estéreo Noticias. Queremos pasar a Estéreo Deportes con el profesor José Amaya Ulloa. Profesor, buenos días. Bienvenido a Estéreo Deportes.
1: Muy buenos días, distinguido magíster José Ali Amaya Torres. Y la excelente coordinación en cabina con José Luis Fernández. Buenos días, estimados amigos oyentes de todo el Ecuador y del mundo entero. Bueno, el ámbito de los deportes trae consigo algunas importantes novedades, muy en especial en nuestro fútbol ecuatoriano, cuando tenemos particularmente 2026.
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1: La Copa Ecuador, que sin lugar a dudas, el día de ayer estableció un nuevo compromiso deportivo entre Liga Deportiva Universitaria de Quito y Leones del Norte. Un compromiso deportivo que sin lugar a dudas considerábamos que iba a ser apretadito, mas no fue así. Liga de Quito venció con autoridad a Leones Fútbol Club en el estreno de don Gustavo Álvarez como entrenador del equipo azucena. Este compromiso deportivo favoreció a Liga de Quito con una goleada. Le llenó la canasta. 6 goles para Liga de Quito, 0 para Leones Fútbol Club, con un hat-trick de Michael Estrada, estimados amigos oyentes. A Liga de Quito apenas le tomó 3 minutos para abrir el marcador. Tras un tiro de esquina, Michael Estrada se elevó en el área y con un certero cabezazo puso el 1-0. El equipo universitario dominó el encuentro de principio a fin y mostró una versión mucho más ofensiva e intensa. Yander Corozo filtró un gran pase de profundidad para Estrada, que puso el segundo. Leones Fútbol Club nunca encontró respuestas y fue superado en todas sus líneas. Pepe Carabalí, al minuto 24, proyectó perfectamente el balón ante la salida de Jefferson Arroyo para ampliar la ventaja. Ya ese 3-0 ya era goleada en un primer tiempo. Luego, Yander Corozo aprovechó un rebote para poner el cuarto tanto. Así están los muchachos del elenco de Liga Deportiva Universitaria. Michael Estrada puso el tercero. Y bueno, Leones sufrió la expulsión de Juan Luis Anangonó por reclamos indebidos al árbitro, y Daverson puso la 6ta anotación

Pero de esa manera, el equipo de Liga Deportiva Universitaria de Quito confirmar su clasificación a cuartos de final de la Copa de Ecuador. Y bueno, claro, Leones no es un gran rival, pero igual es rival, y dejó una grata impresión Gustavo Álvarez en su debut, pues el equipo mostró intensidad, presión alta, eficacia. No es que la pelota se va a ir en el parante, en el horizontal, en el pecho del golero o sacando pintura a los tubos. No. Adentro, con eficacia y con clara identidad ofensiva. Así las cosas, estimados amigos oyentes, en este importante compromiso, donde reitero, Liga de Quito goleó 6-0 a Leones por los octavos de final de la Copa Ecuador. Leones se despide de la Copa Ecuador. Liga de Quito continúa en cuartos de final, estimados amigos oyentes. Tenemos exactamente novedades muy sustanciales, estimados amigos oyentes. Habíamos anunciado en el último compromiso deportivo que Libertad y Orense jugaban el domingo, pero se dieron los cambios, tal como se los dijo ayer. Libertad recibe el día de hoy a Orense a las 7 de la noche. Así que ya sabe, afición deportiva del Ecuador y del mundo, 30 minutos antes estaremos con la benevolencia de nuestro coordinador en cabina, José Luis Fernández, entregando la previa a las 18:30 de este cotejo entre Libertad y Orense. Orense necesita la victoria. Aquí no hay otra cosa. Orense tiene que apuntar con eficacia, con poder defensivo, que está bastante mal, y con poder ofensivo, que es el que queremos, con el que queremos que despierte. Pues tiene jugadores como Ari Plúas, como Vázquez, como Ángel Mena, Bermúdez, Herrera, Parrales. Ojalá esté en buenas condiciones este chico Miguel Parrales para cantar los goles. Y en el bloque defensivo tendrán que pararse mejor. Yo creo que con Jaramillo y Nixon Molina, si están en condiciones de estar en el partido, serán una garantía para los defensores que se luzcan en la jornada de hoy. Programado, repito, para las 7 de la noche. Por parte de Orense, se estableció un comunicado en el que se hace oficial, donde se da a conocer oficialmente la vinculación del cuerpo técnico. Orense Sporting Club ratificó a don Agustín Robles como director técnico. Aspiremos un mejor desenvolvimiento, no así como este último compromiso deportivo, donde ante Independiente estuvieron algunas falencias, particularmente de jugadores que no estaban rindiendo y que se mantenían en el rectángulo de juego. Orense Sporting Club anunció ayer la ratificación del cuerpo técnico interino de su primer equipo, encabezado por Agustín Robles, quien continuará al frente del plantel hasta la finalización de la presente temporada de la Liga Ecuavet conectada por Extreme. A través de un comunicado oficial, Orense informó que la decisión fue adoptada tras el análisis realizado por la Junta Directiva y la Dirección Deportiva, considerando el trabajo desarrollado durante el periodo de interinato y la evolución mostrada por el equipo en las últimas semanas. Aunque en la sub-19
no hubo el resultado apropiado. Con esta resolución, el cuerpo técnico se mantendrá integrado por Agustín Robles. Le auguramos el mejor de los éxitos, que tenga esa gran decisión estratégica, táctica, con eficacia para, y efectividad para lograr un mejoramiento de Orense Sporting Club. Y la ocasión es hoy a las 7 de la noche frente a Libertad en el Estadio Reina del Cisne. Nada de que la cancha está mal, que la cancha es un desastre o cosa por el estilo, o que el árbitro está en contra de nosotros. Ya nuestros jugadores deben de entender que si el árbitro determinó algo, no hay para qué estar reclamando, porque ahí viene la amarilla, y ya le bajan la condición de su desenvolvimiento, porque después aparece otra amarilla y chao, pero se perjudica el jugador y la institución. Así que estas recomendaciones no están por demás, al contrario, son importantes para el mejor desenvolvimiento de nuestro plantel Orense Sporting Club. Acompañado Agustín Robles con el asistente técnico Gianluca Reguesa, los preparadores físicos Hernán Gutiérrez y Santiago Vázquez. Aquí también hay que trabajar duro. No puede ser posible que Miguel Parrales aparezca con ese problema en su pierna, en el muslo posterior de su pierna derecha. Hay que trabajar duro. Y claro que sí lo hacen, porque Orense tiene una de las mejores estructuras para la preparación física. Sí, señor. Y Facundo Genaro como preparador de arqueros. Bueno, así han determinado los directivos. Nos agrada ver a Panchito Francisco Reynoso, pero ahora está Facundo Genaro y aspiremos el mejoramiento en el pórtico de nuestro plantel, que obviamente tiene buenos goleros, tanto Rolando Silva como Jordi Ortiz son arqueros extraordinarios. En el mismo comunicado, Orense Sporting Club también confirmó la incorporación del colombiano Daniel Arango Zuluaga. Él estuvo con Hernán Torres, ¿eh?, como nuevo director deportivo de la institución. Bueno, director deportivo de nuestra institución. Aspiremos pues éxitos también. Normalmente se establece director deportivo un elemento nuestro, del país, que conozca a nuestra gente, pero don Daniel Arango Zuluaga estuvo con Hernán Torres y conoce mayúsculamente muchas situaciones importantes del país en el ámbito del fútbol. Que a propósito, Daniel Arango ya se unió la semana anterior y tendrá la responsabilidad de trabajar junto a la dirigencia y el cuerpo técnico en la planificación y fortalecimiento del área deportiva. Con esta decisión, la dirigencia orense apuesta por la continuidad del proceso técnico de cara al tramo decisivo de la temporada, con el objetivo de mantener el crecimiento deportivo del equipo y alcanzar las metas planteadas en esta presente temporada del 2026, estimados amigos oyentes. Hoy, viernes 31 de julio a las 7 de la noche, los micrófonos de Radio Machala, 104.7 FM, estarán entregando toda la previa, todo lo relacionado al partido y luego del mismo, desde el Estadio Reina del Cisne de Loja. Orense va por los 3 puntos y aspiramos regresar con esos 3 puntos, estimados amigos oyentes, y reintegrarse, como lo dijo nuestra presidenta Martita Romero y como lo ratificó nuestro presidente fundador, ingeniero Darwin Palacios. Todo, por todo y para que Orense vuelva a encontrar el camino de el mejoramiento deportivo, del mejoramiento futbolístico con resultados favorables que le permitan volver a estar entre los 6 primeros del fútbol ecuatoriano.
Así están las cosas, estimados amigos oyentes. Orense, recordemos, venció 2-1 en condición de local al representativo de Libertad en ese partido. Hubieron algunas novedades y aspiremos pues que ahora las cosas vayan en ambiente positivo. Oscar Quiñones volverá a la convocatoria luego de superar una molestia muscular. Recordemos que Orense tiene 26 puntos, se ubica en el puesto 12 de la tabla, a 6 unidades del primer pelotón que da la clasificación al hexagonal 1 de la fase 2 del torneo nacional. Y creo que con ese pundonor, esfuerzo y esa mística de la afición deportiva entregando energía positiva, tendremos la grata suerte de una victoria. Porque luego se tendrá que jugar la próxima semana, el día domingo, si mal no recuerdo, 9 de agosto, ante el elenco de Delfín, también en condición de visitante. Así que en algunos compromisos deportivos, Orense demostró que es un plantel que en el momento de visitante ha traído importantes resultados y aspiramos esa sea la mística del día de hoy, estimados amigos oyentes. Suerte para Orense, que Dios Todopoderoso lo bendiga siempre y tengamos ese resultado favorable. Fede Oro también se prepara inobjetablemente para lo relacionado a los Juegos Deportivos Nacionales Prejuveniles que se desarrollarán en la provincia de El Azuay, específicamente en la ciudad de Cuenca. Fede Oro con su presidente, licenciado Robert Peña Barragán, ya dio la bandera respectiva para esta participación en los Juegos Nacionales Prejuveniles. Todas las disciplinas deportivas participarán tratando de encontrar el camino que les dé los resultados favorables para seguir en esta contienda que tiene, a más de esta preparación, a más de este certamen, incursionar con marcas que les permita llegar a los Juegos Nacionales y por ende también a las Olimpiadas, que es uno de los anhelos grandes. Estamos llegando a la parte culminante de la emisión de hoy de los deportes. Les reiteramos, desde las 18:30 estaremos con el compromiso deportivo Libertad frente a Orense desde el estadio Reina del Cisne de la ciudad de Loja. Que Dios Todopoderoso los bendiga y que cada una de sus actividades tenga muchos éxitos, que les produzca grandes alegrías, grandes satisfacciones, que tengan un lindo fin de semana y sobre todo en cada momento, ¡felicidades!

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2: En Machala FM te informamos la hora. Son las 8 de la mañana con 3 minutos. 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

0: buenos días, buenos días, buenos días, Machala, mi querida provincia del Oro y todo el Ecuador. Muy buenos días. Oiga, llegó el viernes, el único día en el que pues hasta el café sabe más rico y la gente sonríe sin que le cuenten un chiste. Por acá yo venía en el taxi, venía que me reía solita, imaginando, oye, llegó el viernes, qué chévere, como que tú te pones alegre. Por acá entro a cabina y también lo encuentro a José Luis Fernández con una sonrisa de oreja a oreja. No sé qué estaría haciendo, estaba mirando el teléfono, no sé qué pasa ahí. Pero de que estaba contento, está contento. Así que este viernes es un día súper, súper, súper chéverísimo para reír, para pasarla de lo mejor. Así que dicen que el viernes uno trabaja con más ganas porque ya está pensando en el encebollado del fin de semana. Imagínese el paseo del domingo o simplemente dormir sin poner alarma. Oiga, porque fin de semana no hay alarma, señores, no hay alarma. Así que, mis queridos amigos, acomódense, suban el volumen y prepárense para 3 horas de buena música, ocurrencias y mucha buena vibra. Les acompaña su amiga Ruth Castillo, junto al hombre que nunca desafina. Él es José Luis Fernández. Que nadie se quede con cara de sueño, porque aquí vinimos a despertarlos, pues, con alarma incluida. Así que, mis queridos amigos, bienvenidos, bienvenidas, porque esto es Al Son de la Mañana.
1: Aló.

Oye, qué bonito cómo estamos disfrutando en esta mañana. Súper chéverísima. Por ahí José Luis Fernández con todos los poderes, así es. Poniéndonos a bailar, a disfrutar. Así que si usted está con perecita, pues déjela a un lado, porque hoy es un día para disfrutar, para pasarla de lo mejor. Así que mis queridos amigos, por acá asimismo se activa nuestra línea para que te puedas comunicar con nosotros a través del 0969-75-9346. En la repetición está el gusto. Puedes escribirnos a través del 0969-75-9346. Línea completamente activada, sí señor. También nos puedes, te invitamos pues a que nos sigas en nuestras redes sociales. Nos encuentras como Machala FM. Y si quieres pues seguir disfrutando de buena música, si vas a viajar o estás en otro país, pues te recomiendo que nos sigas escuchando a través de la www.machalafm.com. También por acá, si me quieres seguir en mis redes sociales, me encuentras en las diferentes plataformas como Ruth Castillo, con la F al último. Así que ya lo saben, mis estimados amigos, ahí está la información para que te comuniques en esta mañana súper bonita. Salúdenos, sea maleducado, envía un mensajito saludando, solicite su canción favorita, repórtese desde donde nos está escuchando, y si le da perecita, pues escribir, simplemente envíenos una notita de audio y listo. Nosotros vamos a estar acá siempre prestos para complacerte en el éxito musical que tú quieras escuchar junto a nosotros. Así que 9 de la mañana con 27 minutos. 9 de la mañana con 27 minutos. Nos vamos, pero a seguir disfrutando de buena música.

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Cabrero, no está Cabrero. Un saludito para José Cabrera, ahí está en la sintonía. También para Mario, que nos está escuchando, nos comenta el amigo Mario Salto, full sintonía, dice desde Pasaje. Ahí están esos reportes de sintonía a esta hora de la mañana. Oiga, 9 de la mañana con 46 minutos. 9 de la mañana con 46 minutos. Nosotros estamos por acá al son del viernes, así es, porque es viernes y el cuerpo lo sabe, por supuesto. Oiga, aunque la billetera de por acá, de mi amigo, de mi compañero, como que no quiere que llegue el viernes, no sé por qué, ¿qué estará pasando? Así que mis queridos amigos, vamos a seguir bailando, a seguir disfrutando, porque hoy es viernes y el cuerpo sí que lo sabe.

Y bueno, oiga, nosotros por acá estamos bailando, así es, estamos, como quien dice, rayando la baldosa de aquí de la radio. Disfrutando, oiga, porque hoy sí que el viernes se lo disfruta, se lo baila. Y también, pues, hay que siempre recibir todos los días, no solo el viernes, amigos. El lunes, el martes, recibirlos con una sonrisa que contagie todo a tu alrededor. Así que, por acá, oiga, mis queridos amigos, también, pues, nuevamente, ayudándoles con mi línea para que se puedan comunicar a través del 09-69-75-93-46. Así que, por acá, también, si quieres solicitar, pues, puedes escribirnos. Y también para saluditos. Así que nosotros estamos bailando, estamos disfrutando porque el viernes está, pues, con la energía al 100%. Hoy es viernes y quiero, pues, también proponerles un reto súper chéverísimo durante el trayecto del día. Si está por ahí usted con los compañeritos del trabajo, sorpréndalos. Así es, salude a lo que lleguen, muestre su educación, dígales palabras chéveres como qué buen trabajo, cómo has estado. Imagínense que esa persona necesite de esas palabras en este día que la esté pasando mal o que necesite que alguien le diga todo va a salir bien. Así que, mis queridos amigos, a ponerse la manito en el corazón y a disfrutar. Así como disfrutamos el viernes, también disfrutémoslo diciendo palabras bonitas a quienes están a nuestro alrededor. ¿Y qué les parece si nosotros vamos a seguir bailando, a seguir disfrutando en este viernes súper chévere?

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señor. Oiga, dicen que bailar alarga la vida. Así que si usted ve a alguien moviendo la cabeza, el hombro, el pie, no lo juzgue. Está invirtiendo en su salud. Así que ya lo saben, qué rico es disfrutar de buena música. Así que suba el volumen y siga con nosotros, porque aquí las buenas vibras nunca faltan.

Atención, si esa canción pues lo hizo levantarse de la silla, no es culpa nuestra, es que el ritmo está demasiado bueno y así que los invito a disfrutar. Y si el jefe pues lo está viendo, lo escribe bailando, usted tranquilo, dígale que estaba haciendo ejercicio de coordinación. Así que vamos con más música, con más alegría en esta mañana súper chéverísima. Ya volvemos con las mejores recomendaciones.

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Y por acá pues llegó el momento de darte las mejores recomendaciones. Sí, señor, así que vamos a dar inicio al espacio publicitario. 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Fin del espacio publicitario. Vamos a seguir bailando, a seguir disfrutando, porque la buena vibra es salud y aquí lo que más tenemos es eso.

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11 de la mañana con 22 minutos, 11 de la mañana con 22 minutos. Así que mis queridos amigos por acá, vamos a saludarlos a quienes están reportando, porque nadie se queda sin su saludito. Así es, un saludito por acá para Renan Ayala, dice full sintonía desde Pasaje. Ahí está el amigo Renan Ayala. También para Luis Zambrano, full sintonía desde el Cantón El Guau. Ahí están. Así que saluditos para cada uno de los amigos que está trabajando, que están ahí en sus horarios laborales, pero disfrutando junto a nosotros. Así que por aquí yo quiero compartirles hoy. Ustedes sabían que la vida es como un ceviche. Así es, qué rico que es el ceviche. Así mismo es la vida. Así que, mi gente linda, la vida se parece mucho a un buen ceviche. A veces tiene un poquito de limón que representa por los momentos difíciles. También tiene sal, que son las experiencias. Tiene picante, que son los retos que nos pone la vida. Y tiene pescado. El pescado, pues, representa que son las bendiciones. Así que todo junto forma algo muy especial. Así también pasa con nuestra vida. No, pues no rechacen los momentos complicados, porque muchas veces son los que más nos enseñan. Así que, mis amigos, pues con esto nosotros nos vamos, pero a seguir bailando, a seguir disfrutando, porque, oiga, sí señor, hoy es viernes y hay que bailarlo como se debe.

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1: Y bueno, oiga, como todo lo bueno tiene que terminar, nosotros por acá hemos llegado a la parte final del programa del día de hoy. Oiga, muy triste porque ya nos tenemos que ir a casita, así que ya no vamos a estar compartiendo con ustedes, pero hemos llegado a la parte final, como siempre, pues deseándoles que tengan un fin de semana mega increíble. Así que se nos fue otra semana, otro mes también, porque ya estamos fin de mes. Felices los que cobran quincena el día de hoy, pero estamos felices. Está que salta en chulla pata. Así que se nos fue otra semana en Al Son de la Mañana. Gracias por despertarse con nosotros, por reír, por cantar, por compartir cada mañana. Como siempre, pues soy Ruth Castillo junto a José Luis Fernández, deseándoles un viernes espectacular y un fin de semana lleno de bendiciones. Y recuerden esta frase siempre: no esperen a que llegue un día perfecto para ser felices. Conviertan el día de hoy en un motivo para sonreír. Nos encontramos el lunes por Radio Machala 104.7, que Dios los bendiga, y este fin de semana ríen tanto que el lunes tenga pues anécdotas para contarnos, pero de las buenas. Así que ya lo saben, nos despedimos con nosotros hasta el día lunes. Chao, chao.

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4: 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Salud, muchachos, por esa mujer.

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0: En Machala FM te informamos la hora. Son las 5 de la tarde con 0 minutos. 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

0: En Machala FM te informamos la hora. Son las 6 de la tarde con 54 minutos. 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
2: Amaya Torres en la reserva de El Nacional. Así están entonces los capitanes, ya escogieron quién inicia el partido, a qué sector se va del campo de juego, hicieron el cambio correspondiente y están listos para arrancar esta importante confrontación deportiva, estimados amigos oyentes. Cronómetro listo para lo que será esta interesante contienda del ámbito futbolístico. A ver, ¿qué pasó por ahí? Todo listo, los muchachos de Liberación.

0: Libertad, empujando fuerte. Ya estamos con José Luis, ya mismo. Ya estamos, perfecto, muchas gracias. Radio Machala 104.7 FM, la radio de la ciudad, con mucho cariño, mucho amor, con mucha emoción para el Ecuador y el mundo. Todo listo para lo que será el arranque de este compromiso deportivo. ¿Todos piensan, Walter?
1: Sí, todos están concentrados, están encomendiándose al Todopoderoso para que los ayude en este difícil compromiso. Y lo del arquero Jordi Ortiz es el ya prácticamente le quitó el puesto al arquero
2: titular, Rolando,
1: que
2: era Silva.
1: Rolando Silva, ¿no? Porque yo pensaba que de pronto estaba lesionado, pero ya van algunas fechas en que el jugador Ortiz es el titular del equipo de Lorenzo Sporting Club. Se va a iniciar el partido.
0: Correcto, Walter. Brian Loaiza, árbitro central de la contienda, hace escuchar su silbato y arrancó el compromiso deportivo. Movió a la gente de Orense Sporting Club. La pelota con Calegari desde el fondo. Impacta con pierna derecha, proyectando el esférico arriba. Saca la gente del elenco de Libertad. Buscaba Vázquez. El árbitro señala que hubo infracción y por lo consiguiente es un lanzamiento libre en la bomba central del campo de juego que favorece al representativo de Orense.
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0: Sí, señor, la pelota queda en esta oportunidad con Oscar Quiñones. Toca a la derecha con Pedro Pablo Velasco, la levanta un poco. Aparece Coronel. Insiste otra vez el elenco de Libertad. Trata de salir Vázquez y Rostagno con la pelota. Balón que queda en el piso. Balón que se detiene porque queda en el piso Dani Coronel. Lanzamiento libre que favorece al representativo de Libertad.
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0: Sí, señoras y señores, la pelota queda en esta oportunidad con Marínigo, exactamente. Tocó el esférico costado derecho, saque lateral que favorece a Orense. Está en esta oportunidad Beder Caicedo, busca Vázquez, la baja Vázquez, la acomoda con pierna derecha, busca apoyo con el jugador Oscar Quiñones domina la número 5. Dejando para su golero Jordi Ortiz. Este busca Calegari para Pedro Pablo Velasco. Se viene Pedro Pablo. Devuelve otra vez con Calegari. Insiste con Oscar Quiñones, tocando los elementos del sector pasivo de Orense. Con mucha parsimonia busca el medio con Caramillo. Este toca para Beder Caicedo. Toca un elemento de Libertad y se convierte en un saque lateral que favorece al representativo de Orense Sporting Club.
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0: Pelota que quedaba con Rostagno, la pierde, vuelve a recuperarla por el costado izquierdo. La quita en esta ocasión la gente de Libertad, se pierde para un saque lateral que indique el árbitro que favorece al representativo de Orense.
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0: Pata con pierna zurda, proyecta el esférico en busca de Erchere. Saca la saga del elenco de Orense. Jaramillo no alcanzó a recuperar la pelota. Insiste en la recuperación el jugador Branda. Branda tocaba con Rodríguez. Se vienen por la izquierda. Mira con quién tocar. El esférico viene al sector derecho para tratar de impulsar la proyección del atacante Pata, del marcapunta Pata como atacante. Pierde la pelota. Rostán no la gana, pero antes hubo una falta que determina el árbitro. Falta de Jaramillo sobre Valencia. Lanzamiento libre que se ejecuta más rápido que inmediatamente. Pelota hacia atrás. Queden esta oportunidad.